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0: 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Con razón mi mamá decía, este está bien. Ya viene Giovanni Ayala, Calibre 50 y Grupo Marca Registrada.
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1: Los latinos en Estados Unidos seguimos gastando dinero, señores. Acabamos de llegar a los 4.4 billones de dólares. Estos son miles de millones.

0: Miren, plebe, no hay que dar sinvergüenza, pero sí hay que decidir lo legal.
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0: 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Somos El Patrón, una estación de iHeartRadio 100% humana garantizado. Yo soy la Sirena, contigo hasta las 12. Ya viene música de pesado, duelo y calibre 50. 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
1: 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Y bueno, Carlos Lizárraga, miembro de la original banda Limón, le propuso matrimonio a su novia Astrid Vázquez en Disneyland, justo enfrente del castillo de Cenicienta. Ella dijo que sí, pero por alguna razón yo pensé que estaban prohibidos. Ya busqué las reglas y dice aquí que la única regla es que no interrumpas las actividades del parque. Nada más eso, no puedes tener decoraciones grandes ni mover a ninguno de los personajes del lugar, pero totalmente se puede hacer sin pagar extra. ¿Cómo la ves? Bueno, ahí está, una idea. Vuelvo con música de Cuisillos, El Poder del Norte y Los Tigres del Norte.
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0: 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Hoy 4 de agosto cumplió años Barack Obama, ya 65. Y por ahí coincide con el cumpleaños de Aitana Derbez, la hija menor de Eugenio. Bueno, vámonos a lo que interesa. Esta hora, Memo Garza, Emmanuel Cortés y Julión Álvarez. Yo soy La Sirena y te acompaño hasta las 12.
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0: 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El artista Helado Carrión dijo que casi se muere porque él hizo sus propias acrobacias cuando estaban grabando un video musical junto a Cazzu. Dice que ella es su hermanita y que la ama. También reveló que antes de ser artista, él quería ser comediante. Entonces muchas personas no lo tomaban en serio cuando empezó a cantar. ¿Cómo la ves? Está divertida la entrevista. Fue hecha por la revista Billboard. Vuelvo con los dos de Tamaulipas, la arrolladora Banda Limón y Oscar Ortiz.
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0: 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Soy La Sirena, contigo una hora más. Ya vienen los Tigres del Norte, los Huracanes del Norte y Javi.
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0: 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Yo me voy en un ratito, pero todavía viene Calibre 50, Joan Sebastián y banda Recoditos.
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1: Se llama Escribiendo la Historia. Ahí te va, jabón, y dice...

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Y seguimos taloneándole a gusto en esta madrugada. ¡Ajoy! ¡Ay, no, no le cambie! Estás escuchando el Desvelón del Patrón con tu compa, el primo. Andamos con todo, papá. Con todo.

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Gracias por sintonizar, Morro Beach. Soy tu compa el primo y estás escuchando El Patrón 93.5. No te...

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0: 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Johnny Depp está de regreso a Hollywood y lo hace convertido en el personaje de Ebenezer Scrooge. El actor apareció irreconocible en Comic-Con con sombrero, bastón y hasta respondió con el clásico humbug. La película será una nueva versión de Christmas Carol mezclando comedia y fantasía. Y llega a los cines en noviembre. Después de años lejos de los grandes estudios, Depp oficialmente vuelve a las grandes ligas.
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1: Pues fíjate nomás que después de años diciendo que los calcetines cortos eran cosa de milenios, la generación Z cambió de opinión. Ahora las medias al tobillo están regresando con fuerza porque muchos la consideran más limpias y modernas. En otras palabras, la moda volvió a demostrar que todo lo que un día es criticado termina regresando. Y yo no los he dejado de usar.
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Y ahora sí, pariente, usted no se me raje y súbele hasta que se revienten estas bocinas. Porque con esta rola

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1: No, hombre, primos y primas, chéquense nomás esto. Autoridades en Italia decomisaron un cargamento de cocaína valuado en casi 280 millones de dólares que venían escondiditos entre cajas de plátanos procedentes de Ecuador. No, hombre, te digo. El hallazgo ocurrió durante una inspección de rutina en un puerto de noroeste italiano. Tras el descubrimiento, las autoridades anunciaron que reforzarán la vigilia para frenar el tráfico internacional de drogas. Como dicen por ahí, esta vez las bananas traían mucho más que potasio.
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El Patrón 93.5 y la raza de Caborca Sonora nos pidió esta canción y por supuesto yo estoy complaciendo aunque el jefe se enoje. Así que raza, no se despegues, estoy escuchando el Desvelón del Patrón.

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Recuerda, somos El Patrón. Vámonos con música de Herencia de Grandes aquí

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gente que ya anda chambeándole desde temprano en la finiquera, a la gente de Tulsa, Oklahoma, de Omaha, Nebraska, Corpus Christi, Sur, Norte Carolina y todos los que nos escuchan a través de la aplicación de iHeartRadio. Yo soy Edgar El Barbas Contreras y te acompaño con la mejor música

0: Y en esta hora se mandan saludos aquí en El Patrón. Mándame un mensaje a mi Instagram, @elbarbascontreras, y dime, ¿a quién saludas?
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de los Estados Unidos sigue registrando temperaturas extremas. Autoridades están recomendando mantenernos hidratados y evitar actividades al aire libre durante las horas de mayor calor. Yo sé que mucha gente trabaja en la construcción, en las yardas. Vamos a tomar mucha agüita para no dar el desmayón. Más música en El Patrón. Buenos días.

con información importante porque el sarampión sigue siendo tema de salud pública aquí en Estados Unidos. Dicen que continúan actualizando semanalmente los casos confirmados de sarampión aquí en Estados Unidos y dicen que por favor

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0: 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Momento de escuchar música de Regulo Caro, esto se llama El Lujo de Tenerte aquí en El Patrón.
1: Siéntete

0: Manda los saludos de una vez a mi Instagram, @elbarbascontreras, y no te apartes del patrón.
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1: Una de las canciones favoritas de ustedes en este momento la vamos a escuchar ahora. Llega Grupo Duelo, esto se llama Para que ya no duela, y la escuchas con el Barbas en el patio.

proyecto que en redes sociales ha generado mucha expectativa, la próxima colaboración entre Majo Aguilar y Alex Fernández. Vamos a ver qué tal suenan juntos. Mientras tanto, música de Luis Ángel El Flaco aquí en El Patrón. Buenos días.

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0: encuentras como arroba el Barbas Contreras. Sígueme y te sigo. Buenos días.
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Mira, como ya es miércoles, mitad de semana, vamos a empezar a relajarnos. Escuchemos música de Carin León. Esto se llama El amor de mi herida y lo escuchas con el Barbas Contreras aquí en El Patrón. Buenos días.

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Yo soy Edgar el Barbas Contreras. Vamos a mandar saludos a la gente que se está reportando a mi Instagram, @elbarbascontreras. Saludos para Anabel Zamora, saludos también para Nayeri Flores, saludos para Aníbal Mancías, que andan escuchando la mejor música mexicana aquí en El Patrón con el Barbas. Buenos días.

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1: Ombriguito de semana, ¿qué tal? Buenos días, acá te compa Luis Treviño, contigo rumbo al mediodía con mucha música para alegrar tu mañana, pariente. Así que no te me separes, ya viene más de los cadetes.
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1: En cabina al mediodía ya vienen más adelante Tapi Quintero, Remy Valenzuela, también música de Grupo Firme. Buenos días.
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Escuchas el Patrón 93.5, acá Luis Treviño. 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

0: 93.5, pura música perrona. 5 de agosto 2026, acá te compa Luis Treviño, preparando en cabina música de Lenny Ramírez. Y claro, cada hora la palabra clave que será tu oportunidad de ganar $1,000.
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0: Escuchas El Patrón 93.5. Preparando el camino, música de Den Muñoz, Canales, también la madre de todas las bandas y mucho más.
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Gracias por la sintonía en Myrtle Beach. Acá Luis Treviño. Y escuchas El Patrón 93.5.

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1: Mediodía, buen provecho en esta hora de lunch, a comer algo rico y a disfrutar de los sagrados alimentos. Acá te compa Luis Treviño. Más adelante, pesado y también música de los huracanes. No te me separes.
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música perrona en Myrtle Beach, el Patrón 93.5. Ozzy Quinn, Jorge Medina, en tiempo y en forma juntos. Pero la pregunta del millón, ¿será que ya se calmaron las aguas entre Jorge Medina y el Canelo Álvarez? Ya que hace algunas semanas, pues prácticamente se dan el tú por tú por un desacuerdo. Según en una fiesta, Ozzy trabajó de gratis y Jorge

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1: Corazoncito de la semana, y échale cabeza en qué vas a gastar estos $1,000 al ganar a la 1 p.m. Te voy a revelar la palabra clave. Mientras tanto, ya viene más adelante Grupo Primer Grado.
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0: 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Sabroso miércoles para ti, el Cantecopa Luis Treviño, arriba toda la gente de Michoacán, también el estado de Guanajuato, comunicándose vía la aplicación de iHeartRadio. Saluditos, más música en solo minutos.
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Beach, escuchas El Patrón 93.5. Este morro llegó para cambiar el movimiento. Música de Javi, se llama La Diabla. Por acá tengo más saludos a toda la gente de Jalisco reportándose. Preparando más adelante a Lenny Ramírez, Los Dinámicos, también música de Los Tigres del Norte.

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1: Oye, por acá tengo más saludos para Rosario, también para Griselda y toda la gente del estado de Sinaloa comunicándose ahí en la chamba, echándole ganitas, reportándose. Saluditos, saluditos. Ya viene más adelante Gerardo Coronel, Gabito Ballesteros, también Grupo Firme.

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0: Madonna en Myrtle Beach, el patrón 93.5.
1: Vale, entonces viene más adelante Cuisillos, Cristian Nodal, también música de Gerardo Coronel.
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0: El Patrón 93.5. Buenas tardes, espero que estés a todo dar en este quinto día de agosto. Todavía huele a nuevo. Ay, me encanta. Oye, estás de cumple, felicidades, que te la pases muy bien escuchando pura música perrona. Vuelvo con Edith Muñoz, Duelo el Fantasma y mucho más.
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Morro Beach, aquí suena el patrón 93.5. Hacerse las uñas aumenta la seguridad de una mujer en un 200%. Así que, oye, autocuidado, amorcito para una misma cuando nos ponemos de acuerdo y nos vamos al pedicure, amiga. Tú dime, ¿eh? Dona Gerardo Ortiz, ahí no era.

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2: Como

0: Welcome to the United States.
1: Ah, buenas noches, oiga.
0: Are you coming from Mexico?
1: Así es, oiga, venimos de Culiacán, Sinaloa.
0: Again?
1: Otra vez, oiga, aquí andamos.
0: How do you guys do it?
1: ¿Cómo? No le entiendo, oiga.
0: ¿Cómo ustedes hacen para venir to the United States?
1: Chambeándole, oiga, como siempre lo hemos hecho, en el rancho.
2: Sí, señor. Yo soy.

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1: Buenas, buenas, y feliz miércoles. ¿Cómo te la estás pasando en este 5 de agosto? Gracias por escucharnos ahí en el área de San Francisco, dice Valeria. Muchas, muchas gracias. Me pide música de Clave Especial, empiezo a buscar, pero también va a sonar algo de Sergio Vega, El Chaca, La Adictiva, Los Tucanes y mucho más. Pura música perrona aquí en El Patrón.
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0: 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Buenas tardes.
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1: Te acompañaré de retache a casa, porque la música es la mejor compañía, además del chalán y el resto de los compañeros del trabajo, ¿eh? Miércoles por la tarde y avanzo. Hola, yo soy Carla, vuelvo con música de La Ventaja, Tapi Quintero, Firme, Edén Muñoz, entre otros.
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0: ¿O hasta qué o hasta dónde, mamacita? ¿O hasta que me mate?
1: Su compa Karim León y Grupo Firme nomás, a las cocas.
2: ¿Te

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1: A ver, ¿tú qué harías? Coméntame vía el micrófono rojo, abre el Patrón en iHeartRadio y dame tu respuesta. ¿Qué harías en caso de que tu pareja te pida utilizar tu teléfono celular durante todo el día porque el de él o el de ella ya chafió? ¿Te lo prestas?
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1: A esta hora ya descansando, pensando en la inmortalidad del cangrejo, ya preparándote para la cena. Oye, gracias por acompañarme. Yo soy Carla, vuelvo con música de Carin León, también Tapi Quintero y los dos carnales. 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

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Saludos, Florecita. Espero que estés. Ay, es que acá me está contando cada cosa. Cecilia está escuchando en su casa. Hola, Loli. Ella saluda a la gente de Michoacán. Hola, familia Martínez. Katy Campos me dice: ponme algo de Duelo. Empiezo a buscar mientras que suene Grupo Firme.

0: Aquí suena El Patrón 93.5. Más adelante vas a escuchar música de Cuisillos, Los Invasores, Los Dos Carnales. Y mañana volvemos con la promoción Cash para el Gas para que tú estés súper atentísimo de todas esas palabras claves entre 9 de la mañana y 5 de la tarde para que te ganes los $1,000. ¿Sale y vale?
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0: Patrón 93.5. ¡Feliz miércoles! Muy buenas noches y bienvenidos al Patrón. Yo soy la Sirena, te acompaño hasta las 12. En esta hora, música de Carin León, banda Los Sebastianes, grupo Primer Grado. Y como es miércoles de cartelera, hablaremos de películas.
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Este viernes se estrenan tres películas que hay que mencionar. Tenemos dos comedias y una de terror. La de terror se llama Ice Cream Man. Esa es para mayores de 17 años. Hay dos comedias. Una se llama One Night Only y otra

0: preparo ya el fantasma Javi y Oscar Ortiz.
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1: La comedia Super Troopers 3 sale el viernes, es para mayores de 17. La primera película de Super Troopers salió, agárrate, en el 2001. ¡Qué rápido se va el tiempo!

0: se siente el orgullo mexicano, pariente. 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
1: Se llama Escribiendo la Historia. Ahí te va, jabón, y dice...